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0: Y llegamos. Y llegamos. Hola. Hola, hola, hola, hola, hola, hola. Hola. Muy buenas noches, ¿cómo están? Bienvenida, bienvenido, amantes de la Mega Cumbia, amantes de los gigantes de la Mega Cumbia. Arrancamos programa hoy viernes, fin de semana. Fin de semana que se escucha. Un poquito así. De semana que tienes que sintonizar, obviamente, la radio que toca de todo, la Mega Mix. La Mega Mix tocamos de todo. La radio que está subiendo como la espuma. Y a esta hora, una hora, 60 minutos de Son los Gigantes de la Mega Cumbia. Hoy tengo novedades en el programa. Hoy tengo novedades, estreno, primicia, lo nuevo, nuevo. ¿De quién? Escucha el programa que arrancamos en 3, 2, 1, 0.

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0: 7:17 de la noche. A esta hora son los gigantes de la mega cumbia. No cualquier cumbia suena aquí. No te me equivoques, tranquilo. A esta hora son los gigantes de la mega cumbia. 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
1: 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Activamos el Mega WhatsApp. Activamos el Mega WhatsApp. Envía tu Mega saludo. Solo letras para leerte. 971-446726. No, letras para escucharte.

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1: Alejándose el grupo Néctar. Una del show de Néctar. Tú vives equivocada. 7:49 de la noche. Sabes que a esta hora nos vamos al WhatsApp. De todos los

saludos para tu fiel oyente, Ronnie García, escuchando siempre la Mega Mix, tocamos de todo. Gracias, Ronnie. Escuchando la Mega Mix desde Los Olivos. Saludos para Benjamín y para Joaquín. Buena.

Noche, Nandito, te saluda Carlos Alberto. ¿Cómo estás, Carlos Alberto? Escuchando la Megamix desde el Cusco. ¡Qué buena música! Hoy es cumpleaños, dice, de Efraín Molina. Te saluda y que viva el santo. Del Cusco nos vamos a Piura. 104.9. Coincidentemente, Piura en la FM. Y en el Cusco también 104.9. Somos la Mega Mix, tocamos de todo.

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2: Si tú no te fueras, de Marc Anthony, año 1993. El mismo año donde se hizo famoso Marc Anthony con la India, con Vivir lo Nuestro. Pero lo conocimos más con Vivir lo Nuestro. Y luego ya se hizo conocido con temas como la que acaba de escuchar. 8:09. Hola, hola, hola, hola. Arrancamos el Master Mix a esta hora de la noche. Esperamos tu mega reporte, tu mega señal. Dinos dónde estás escuchando la radio. La radio que toca de todo. Al 971-446-726. Envíanos tu video reporte, tu mensaje de voz, tu mensaje de texto. Vamos a dar preferencia a los mensajes de voz, a ojo. Envíanos tu mensaje de voz o video reporte al 971-446-726. Aquí arrancamos el Master Me.
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2: Incomprendido de la caña, buenas noches.
3: Embeleso, ya
2: no, tranquilo, no te emociones. Coqueta. Un saludo para todas las coquetas, como tú que estás en el Metropolitano. Coqueta, que tú dices, adelante, mande, mande. Mi rey, mi papi.
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0: Mientras Néstor Villanueva, mi amigo, mi hermano Néstor, está recontra azabache con Florcita Polo tras subirle la pensión a 10 mil soles. ¡Hala! ¡No! 10 lucas mensuales. Lo que pasa es que quiere verme preso, enrejado. Me quiere ver en Canadá, dice Néstor Villanueva. ¿Qué? ¿Este Néstor Villanueva tanta plata ganas, hermano? Porque tu sueldo va de acuerdo a lo que ganas, pues, ¿no? O sea, deben ganar harta plata, hermano. ¿O qué? Por eso va a bus. 10 mil solal. No me deja ver a mis hijos hace 4 años. No, esa es maldad. Esa es recontra maldad. ¿Qué mamá va a hacer eso? La mamá acerca. La mamá no aleja. La buena madre acerca, señor, señora. A ver, nos reportan sintonía. ¿Cuál es tu reporte?
1: Buenas noches, Nandito, Nandito.
0: Hola.
1: Desde Piura te saluda Eddie Machedo.
0: Eddie Machedo.
1: Intentando trabajar hasta las 6 de la mañana.
0: ¡Ay, ay, ay!
1: Con la mejor radio, la Mega Mi, tocamos de todo.
0: Gracias.
1: Y a partir de las 10.
0: ¿Qué viene?
1: La salsa del amor, la salsa pizanuca con el mejor locutor.
0: ¿Todo?
1: Nandito del Perú y del mundo.
0: Te la sabes toda.
1: Para todos.
0: Gracias.
2: Nandito, Nandito, por acá, por...
0: ¿Por dónde?
2: Avenida Buenos Aires, Chimbote, Chimbote.
0: Chimbote.
2: Saludos, Nandito. Me escucho Radio Megamix, tocamos de todo.
0: Punto para Chimbote.
3: Saludos, Nando, de Piura, Nando.
0: ¡Piura!
3: De Piura.
0: Video reporte. ¡Bien! Estamos rayando en Piura. 8:22.

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0: Che Vite, Argentina, de la tierra de mi amigo, mi hermano Chemo.
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0: ¡Ay, ay! Mientras que el ministro de Defensa toma el control militar de las cárceles, dice que se va a instalar se instalará escáneres y un detector de metales en Piedras Gordas. Sí, porque es un festín, tú sabes. Es un festín. ¿Qué te ríes? Claro. ¿Qué me llaman a pedirme canciones, por ejemplo? Yo lo tengo que complacer. Porque son mis amigos, mis hermanos también que escuchan la Mega Mix. 8:45 de la noche, 8:45. El Master Mix acompañamos a todos los que siguen chambeando, regresan a casa o siguen activos por las noches. 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
1: Ah, no, no.
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0: 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Aquí está el tema.
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0: De la polémica, de la bronquita. Ya no hay, ¿no? Ah, ya todo bien. Ah, ok. ¿Qué pasó con la Bella Luz? Claro, la grabó Sonido 2000 ya hace como 10 años atrás.

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0: buen sonidito.
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0: Este sonidito me recuerda a los viajes al norte del Perú, a Piura, a Chiclayo. Nando, pero si tú no viajas. No, pero me recuerdo, me imagino. 9:9 ingresando a la segunda hora del programa, soy el Master Mix. Activo el mega WhatsApp para que me reporte sintonía en este momento al 971-446-726. Ingresando a la segunda hora del Master Mix. Hola, hola, hola, hola, hola. Hola. ¿Dónde estás escuchando la radio a esta hora? A las 9:10 de un viernes, fin de semana. ¿En qué parte del Perú? ¿En qué parte del planeta? Escucha la Mega Mix, la radio que toca de todo. WhatsApp allá. 971-446-726. Mejor que lo digan nuestras modelos.
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0: Ahí están nuestras modelitos. Que no dicen nada, nos hemos ensartado, hemos comprado casaca para el invierno y sale sol. Ya, pero por las noches puedes usarla, por la nochecita hace un poquito de frío. Nos reportan sintonía de todos lados.
3: Aló, Nandito, aquí reportándome de Marte. Acá escuchando con audio player.
0: Allá.
3: La emisora, la Mega Mix, que tocan casi de todo. Porque no ponen guainito, claro. No ponen bachata, no ponen merengue. Solamente salsa y cumbia. A veces que unas cuantas dos, pero más que salsa y cumbia.
0: Este es el loquito de la ciudad. Lo han soltado, perdón. Perdónenos también, pero también nos escucha. Gracias.
4: Nandito, buenas noches.
0: Hola.
4: Acá tu amigo y hermano Winston. Desde Piura City.
0: Guapiura.
4: Escuchando la Mega Mix, tocamos de todo.
0: Buena, envíame esa mega señal. ¿Dónde escucha la Mega Mix? La radio que toca de todo a esta hora de la noche.
5: Nandito, buenas noches, busca por la Plaza de Armas de Trujillo.
0: Trujillo.
5: Rumbo a KR de San Isidro. Ajá. Nandito, Trujillo Megamix, tocamos de todo.
0: Buena. Yosetti, ¿sabes quién es la hija? ¿Quién es Yosetti? No, es la hija de Chibolín. Se molesta cuando le recuerdan que su papá está en prisión. ¿O qué es? ¿Qué me tiene que preguntar hoy? ¿Con cabezas? Se asa, se recontrasa. El gran conquistador, la canción que te dice que en este mundo todo da vueltas. Tú que eres un tremendo player.

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creerás que fue el primero que tuvo ese disco en la mano. Claro, Llama de Amor, ahí estuvo Lágrimas de Hombre. Pasito Paro. Paso. 9:25 de la noche. Llegó el fin de semana, viernes fabuloso. Y tenemos buenas noticias. Sí. Atención, tenemos buenas noticias. Tenemos buenas noticias para la gentita de Huancayork. La gente de Huancayo. Atentos que muy pronto la Megamix llegará a la ciudad de Huancayo con toda la música que te gusta escuchar. Cumbia, salsa, de todo. Ya saben, atentos a Radio La Megamix. Tocamos de todo. Tocamos de todo más que la de Mapes, hermano. Tocamos salsa, tocamos rock, tocamos cumbia, tocamos merenguito. Los fines de semana, baladita. Por la mañanita, los viejitos calientes. Tocamos los boleros, tocamos los criollos, los boleros cebolleros. Tocamos más que todas. Pero igual la gente no está contenta, ¿no? Hay gente que nunca está contenta con nada. Ah, pero no tocan. ¿Por qué no tocan? A ver si tocan de todo. ¿Por qué no tocan tango? Tango, ¿viste? Metal te voy a tocar. Metal, pero en la cabeza te voy a... Nunca está contento con nada, ¿no? No, pero falta este... Así como eso, ¿verdad? Te mandó hace rato a ver. 9:26, somos la Megamix. La radio que toque todo. Una de Frank.

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0: donde escuchas la Megamix a esta hora, a las 9 de la noche con 50, y un viernes fin de semana. ¿Dónde escucha la Megamix? WhatsAppea. A ver, nuestra modelo, por favor. Recuerden el número de WhatsApp.
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0: 971-446-726. Nos reportan sintonía Andahuaylas. Gracias, Andahuaylas. Aplauso para Andahuaylas. Lo máximo en Andahuaylas, 92.5 FM, escuchando la Megamix, me dice. Saludos en Andahuaylas, Apurímac, para mis amigas Flor y Vanesita. Gracias, Vanesita y Flor. Dando de saluda, Carlos Alberto, dirección a Puente Piedra. ¿Cómo ve el tráfico? Audio.
2: Anita reportándome desde Arequipa y siempre escuchándolos, porque gracias. Todas las noches nos alegran. Hoy día que no tengo una fiestita, con ustedes hago la fiesta. Un abrazo, saludos desde Arequipa.
0: Te armamos la fiesta. Gracias, Arequipa. Mensaje del extranjero, 90.3 FM en Arequipa. Gracias. Saludos para el conductor César Uribe de la empresa O'Green, que le dicen el cono, porque siempre está rígido y no puede girar, dice el cuello y la cintura. Escuchando a la Megamix, bien. Ah, poniendo chaplines, muy bien. Bien. La Megamix, tocamos de todo. Nandito, un saludo, dice, para la comisión de Santa Rosa de Lima, del mercado de Nueva Esperanza de Villa María. Alipio, Horna, Eva, Sánchez. Estamos full sintonía de la Megamix. Gracias. Gracias por escucharnos.
3: De la empresa.
0: Ah, ya, ha grabado el saludo, perdón. Ok, correcto. Prepárate que viene la salsita que te gusta.

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0: Muy buenas noches, chicas y muchachos. ¿Cómo están? Buenas noches por aquí, buenas noches por allá. ¿Todo bien? Espero que sí. Ya, chicas, por favor, no me despeinen, chicas, por favor. ¿Sabe cuánto me demoro en peinarme? 10 de la noche, 7 minutos, fin de semana, viernes 28 de agosto del 2026. El mes de todas las rositas. Saludos para todas las rosas que nos escuchan a esta hora. Listos y prestos para recibir todos tus pedidos. Para recibir todos tus mensajes, tus dedicatorias de amor, para él o para ella, para ese hombre que no te entiende, que no te comprende, que es muy, muy frío, para esa mujer que quiere revisar tu celular a cada rato, esa mujer que te espera con la comida fría, no te da ni un gesto de cariño, que no te hace piojito ni masajes como antes lo hacía. A esa mujer cuando le dice: mi amor, hoy toca...
2: No, me duele la cabeza.
0: O sea, pretextos. Arrancamos programa en 3, 2, 1, 0. Somos Radio La Mega Mix, la radio que toca de todo. Y tenemos este bloque para la gente que se ama o simplemente se quiere. Te quiero, amor.

0: ¿Cómo está la gente chévere que recién nos sintoniza? Buenas noches. Y los buenos días en las Europas, que comienzan a reportar sintonía. Transmitiendo desde el distrito exclusivo de San Isidro, Lima, Perú. Somos Radio La Mega Mix. La radio que toca de todo. Habilitado está el WhatsApp para que envíes tu saludo o para que me reclames tu salsa sensual favorita. Al 971-446726. 971-446726 si tú eres un nuevo mega oyente. Estamos obteniendo nuevos mega oyentes cada noche. La comunidad de Salsero Romántico está aumentando cada noche y se notan los mensajes. Gracias. De corazón. Nandito, ¿cuándo vienes a Arequipa? Cuando la producción me encomiende, yo feliz de la vida. Cuando nuestro productor general, el programador, el CEO, el señor Coco Chávez, diga, ahora le toca a Nandito. Y nos vamos, agarramos maleta y nos vamos, ¿ah? ¿Eh? Así que no hay problema. Para mí es un placer. Sería un placer. Tenemos audio.
1: Hola, Nandito, precioso. No. ¿Cuántos eclipses que no nos vemos, muñeco?
0: ¿Cuántos eclipses?
1: Acá escuchando mi radio mega, mi produciéndome, pues, precioso. Para tu consumo, Nandito. Con ¿what? Todas las cremas. Besos.
0: Nuestra amiga cintura de Shakira y espalda de albañil se acaba de comunicar. Hincha de la Mega Mix. Se enamoró de Chemo, creo. Nandito, soy Carlos Alberto. Por favor, aquel viejo motel, ya. 10:22. Habilitado está también el número para que me llames o para que me dejes su teléfono de esa personita que quieres darle la sorpresa. Lo llamo o la llamo y me dices qué salsa le gusta y la ponemos. Así que no hay problema. 10:22. ¿Te pasó alguna vez esta historia? La historia que nos trae Nino Segarra.

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1: 10 de la noche, 38 minutos, viernes 28.

y escuchando la radio, ¿ah? ¿Eh? Y escuchando la radio, si no, escucha el saludo. Nandito, envíame saludos a mi hija Sujei, que hoy está de cumpleaños, 14 añitos. Aquí en La Victoria, de sus hermanas Karen, Angie, Yomaira, Kiara, de su sobrina Amira y míos, su madre, Amparo Vilches. Aplauso por él. Oye, hay puras mujeres, ¿no va? Ni un hombre. Puras rosas. Hola, hola. Nando, te escucho cuando estabas en Radio Río. No, claro, no puedo decir Radio Río, ya te imaginas. Y ahora me cambié a la Mega Mix, qué bueno. Saludos para la familia Cruz Aguilar, para Mayra, Milton, Nela, Flor y Leandro, que muy pronto se va a casar con su prometida Abril. Mi canción es Doble Vida, de Willy González, de Villa El Salvador. ¿Y por qué no mandan audio? Qué raro que Francito mande letras, si a él le gusta salir al aire a cada rato. Ok, hola Nandito, aquí Paquito del Cantorrey. ¿Cómo está Paquito del Cantorrey? Buenas noches, un saludo dice para la señora Agustina Anchante por su cumpleaños, de parte de su hijo

0: Rafael Quirós de Los Olivos. Para ti que te gusta este bloque, porque te trae nostalgia, porque te trae muchos recuerdos, te mando un abrazo. Para ti que nos escuchaste en los tiempos maravillosos, y recuerda que todo tiempo es maravilloso.
1: Hola, Nandío, buenas noches.
0: Hola.
1: Acá un día más le chuseando no me acabo de disfrutar.
0: Buena.
1: Quiero mandar un saludo para mi amor Elizabeth del Agustino, la única.
0: La única.
1: Así te pone mi canción, pero cariño como una flor de Willy Rivera.
0: Ay, ay, ay, qué buena canción.
1: Escucho Radio La Mega, amigos, escucha de todo.
0: Y por supuesto que esta canción tiene mucho mensaje. Al cariño hay que tratarla como una flor, cuidarla como una flor, con delicadeza y regarla siempre. Si no, esa flor se marchita y se muere. O si no, viene otro jardinero y lo riega por ti. ¡Ah!

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1: Ingresando a nuestra última hora de programa. Ingresando a la última hora de programa. Nos han enviado audios que vamos a cumplir sacando los audios.
2: Fernando, buenas noches.
1: Hola.
2: Te saluda Eri de San Juan de Lurín Gancho.
1: ¿Cómo estás, Eri?
2: El comprendido de la caña. Ajá. Como todos los días escuchándote.
1: Gracias, Eri.
2: Por si acaso, Nando, a Cristiano Ronaldo le faltan 22 goles, no 23, como decías en antes.
1: Oyente de las 5, ¿está escuchando?
2: Bueno, Nando, bien. No sé si podrás complacerme con una canción.
1: ¿Cuál?
2: Aprenderé. De Max Torres, que canta David Pavón.
1: Buena.
2: Bendiciones, Nando.
1: Te mando un abrazo.
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1: Te mando un abrazo, gracias. Está al tanto. Lo que pasa es que el tanque hizo una pregunta de los goles de Cristiano Ronaldo por la tarde. Y bueno, y me equivoqué. Y me lo está contando, lo estaba escuchando entonces.
3: Nandito, acá. Hola. Fran Ruiz Pando reportándome junto a mi papá Fran Ruiz Mitten.
1: Bien.
3: En la sintonía de la radio. Saludos para mi tía Solina. Acá estamos en el rico Villa María del Triunfo, José Gálvez.
1: ¡Epa! Saludos a la familia Ruiz Pando. Un abrazo, una familia maravillosa. Salsero 100%, ¿ah? Se cambiaron a la Mega Mix. La radio que sube como la espuma, señoras y señores.
4: ¿Qué tal? Saludos, Jesús, aquí en San Juan de Lurín Gancho. Hola. Como siempre, gozo y disfruto esta buena programación, esa salsita sensual, romántica, erótica. Ajá. Salsa pizza nuca, mi estimado. Y un temita musical.
1: ¿Cuál?
4: Bueno, de Mario Ortiz. ¿Qué será? Tres bendiciones.
1: Mario Ortiz. ¿Qué será de mi vida? Ah, qué buena canción. Hace tiempo que no la escucho.
5: Saludos, Nando Cabanillas, desde Machu Picchu.
1: Machu Picchu.
5: Un saludo fuerte de parte de René. Un fuerte abrazo, Nando Cabanillas.
1: Chévere.
5: 6 horas ya sonando, recién saliendo del trabajo.
1: Buena, gracias, Cusco. 104.9 en Cusco.
6: Nandito.
1: Hola. ¿Cómo estás?
6: Tu hincha número uno, Nandito.
1: Ah, muchas gracias.
6: De Trujillo City.
1: Trujillo. Gracias, Trujillo, 99.9.
7: Nandito, buenas noches, de acá de Trujillo. Saludos de Trujillo, escuchando siempre a la Mega Mix. Full chamba, Nandito. Escuchando gracias. La salsa. La buena salsa.
1: Buena.
7: Un saludo para la gran amor, para mi hita bonita acá de Trujillo.
1: Y que vive el amor. Nando, ¿cómo estás? Saludos, mi hermano. Soy Paolo, dice Pérez, que hoy estoy de cumpleaños. Quiero mandarle saludos desde Nueva Jersey. Pronto volveremos a pasarla chévere, dice. Ah, él saluda a Paolo. Saludos para mi hermano Paolo, dice, que está de cumpleaños desde Nueva Jersey. Él es Edson. 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
1: Están despertando las Europas. Están despertando las Europas, señoras y señores. Comienzan a llegar los mensajes de las Europas. Los peruvianos de Italia. Los españoles peruanos de España. De Alemania. De Japón. Ya estamos en vivo. Ya estamos en vivo. En TikTok también. Así que la gentita que ha entrado en vivo. A Nando Cabanillas 7. Así es, Nando Cabanillas 7. Sencillo. Saludos para Yuli y Areli en San Pedro de Choc. De parte de Arturo Serrano. En sintonía de la radio desde las 5 de la mañana. Mando un abrazo. Recomienda la radio a toda la gente ahí. Si no son unos gafos. Si no le cae su maja. Mando un saludo para la panadería Aymar, para el maestro Chipillico, para Eliazar y el maestro Benjamín. Nos reclama la canción Torbellino de Amor. Está habilitado mi teléfono para que me llames. 971-446-726. 971-446-726. Cristian Arón lo ha puesto en el envío de TikTok. Para toda la gente que está ahí escuchando y viendo el programa. Es otro público, ¿ah? Si no hacemos en vivo, reclaman. ¿A qué haces en vivo? Y...
2: Buenas noches, Nandito.
1: Hola.
2: Desde acá, desde Trujillo.
1: Trujillo.
2: Prendido acá en el live del TikTok. Ay, siempre no, presente.
1: No te digo, pero WhatsAppea el número de la radio. ¿Ah? Y escucha la Megamix. Es un oyente que va a responder la Megamix en las encuestas. Oli, Salserín nos dice. Audio.
3: Nandito de Sanguchería del Barrio.
1: Estamos.
3: Acá de Riman, hermanito. Atento a la molleja.
1: No.
3: Ya, pero para el día martes, ven.
1: Ay,
3: bendiciones, hermano. Un temito, si supiera, de giro.
1: Ay, ay, ay, ay. Me has contado un chiste que da cólera. Horrible. Gracias. Saludos cordiales para toda la gentita. Esta hora nos está escuchando en su camita. Para la gente tranquilaza que no va a hacer nada el día de hoy. No ha salido discoteca, reuniones. Y se quedan en casita. Así como yo, dice. A ver, que me whatsappen. ¿Cuántos están en su casa? Tranquilos. Yo, que ponga yo y pon tu nombre. Yo y pon tu nombre. Yo, Nando. En comas, por ejemplo. Yo, Elizabeth. ¿Pero dónde estás, Elizabeth? Yo, Elizabeth, me dice. Yo, Juancito, en el Callao. ¿Está tranquilazo? Muy bien.
4: Nandito, 12 en punto, por favor, mi aplicativo. Lo espero.
1: Débora. Saludo para nuestra amiga Débora, que mide 1,80 m de estatura. De día es llenador de techo. Es mil oficios, de día de llenador de techo de día. Y de noche se recursea en el Puente Quillón. Yo, Nando, Carlos Alberto, de comas. Yo, dice aquí Miguel Ángel desde Miraflores. Ah, mi vecino, vecino. Yo, André, de San Juan de Miraflores. A uno en Miraflores, otro San Juan de Miraflores. Independencia, dice. Yo, Menita, de Villa El Salvador. ¿Estás en Villa El Salvador, Menita? Bien cerquita. Muy bien. Recuerda que tú y yo nacimos para estar juntos. Tú sabes que te quiero. 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Esta canción la gente la reclama como Gloria, ¿no? Gloria, no. El título es Tú y yo.

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2: 19.
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0: Entonces, San Martín de Porres, yo estoy en mi camita escuchando la Megamix, lo dice Germán. Bien, Germán. Nos vamos rapidísimo. Nos gana el tiempo, nos ganó el tiempo, no que nos gana, nos ganó. Y como de costumbre, tú eliges la canción que vamos a cerrar. Tengo dos propuestas. La primera, Flor Dormida. La segunda, Perdóname, de Gilberto Santa Rosa. Roberto Blades o Gilberto Santa Rosa. Mensaje de voz, solo mensaje de voz, ya tú sa, mándame el mensaje de voz al 971-446-726. ¿Con qué cerramos? Perdóname, Gilberto, o Gilberto, o Roberto. 971-446-726, solo mensaje de voz.
1: Nandito, Flor Dormida.
0: Flor Dormida de Roberto Blades. Va ganando Flor Dormida de Roberto Blades.
1: Nandito, nos vamos con Roberto Blades.
0: Roberto Blades.
1: Buen retorno a casa, mano. Buen retorno.
0: Gracias, Cristian. Ya ganó, ya.
2: Nandito Cabanial por un amigo, mi hermano. Desde el tío Charlie. Perdóname, Gilberto Santa Rosa, más Nike.
0: Ya ganó. Nos vamos. Cuídense mucho. Dios me lo bendiga. Retornamos el domingo por la mañana. De 6 de la mañana a 10, como cada domingo. ¡Bendiciones!
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1: 3 y 59.

4 y 12.

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1: 4 y 16.

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1: 4 y 21.
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1: 4 y 29.
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2: 4:48.

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1: 4:55.

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1: 5 en punto.

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1: 5 y 3.
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1: 5 y 10.

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1: 5:20.

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1: 5 y 25.

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1: 5 y 28.

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1: 5:31.

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1: 5:40.

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1: 5 y 54.

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1: Buenos días, buenos días, buenos días, buenos días, buenos días, buenos días, hermosa familia, buenos días, buenos días. Siempre es un privilegio poderlos saludar. Aquí estamos en vivo y en directo. ¿Dónde está mi importante, muchachos? Gracias. 6:21 en todo el Perú y estamos sábado 29 de agosto. Se acaba el mes. El día central de la patrona de nuestra hermosa ciudad Lima, ciudad capital, así es, Santa Rosita de Lima, el día de mañana, domingo 30 de agosto, es su día central, su homenaje desde hoy. Hay muchas familias que se dirigen desde muy temprano porque las puertas están abiertas desde las 6 de la mañana a la Basílica de nuestra Santa Rosa de Lima, ubicada en el centro de Lima. Hoy y mañana, puertas abiertas, 6 de la mañana, la Basílica de Santa Rosita, ahí donde están el Pozo de los Deseos, sí, a rendir homenaje a nuestra Santa Patrona, la patrona de nuestra hermosa ciudad, patrona de la Policía Nacional del Perú, ¿cierto? Patrona de las enfermeras y enfermeros de todo el país. Y obviamente nosotros pedimos siempre a Santa Rosita que derrame bendiciones en cada uno de nuestros hogares, a cada uno de nosotros fieles que conformamos una familia. Eso pedimos y agradecemos a Santa Rosita de Lima. Bien, dicho esto, voy a agradecer a mi Papa Dios. Si ustedes me acompañan, sería maravilloso. ¿Es posible?
2: ¡Sí!
1: Gracias. Gracias, gracias, hermosa familia peruana.
3: Aquí estás, debemos mover.
1: Papá Dios, desde el fondo de mi ser, a nombre de toda mi familia, mis seres amados, mis amigos, mis compañeros, mis oyentes, mis hermanos de fe y mía. Gracias, mi Papá Dios, por darnos la vida. La vida, gracias a ti existimos, gracias a ti respiramos. Gracias, mi Papá Dios, por darnos salud, buena salud. Gracias, mi Papá Dios, por regalarnos este hermoso día que amanece. Así sea con lluvia, llovizna, intenso calor, intenso frío, helada, nevado, tormenta. El día es hermoso porque tenemos la dicha de estar vivos y es gracias a ti. Gracias, mi Papá Dios, por darnos un corazón lleno de amor, por darnos sabiduría, comprensión, entendimiento. Gracias, mi Papá Dios, por hacernos justos, sensatos, agradecidos, mejores personas cada día, más empáticos, más solidarios. Gracias, mi Papá Dios, por darnos un techo donde vivir, por el alimento que nos das, que nunca has permitido ni permitirás que nos falte. Gracias, mi Papá Dios, por bendecirnos con una hermosa familia, por bendecirnos con un empleo, por cambiarnos la vida, hacernos hombres y mujeres con mucha, mucha fe en ti. Te pido perdón por todos mis pecados, por todo lo malo que digo, que hago o que pienso. Perdóname, mi Papá Dios, por todas mis fallas, mis errores, mis equivocaciones. Todo mi amor es para ti, mi gratitud infinita es para ti, mi fe infinita es para ti. Gracias, mi Papá Dios, por todos los milagros que haces por mí, por mi familia, mis amigos, mis compañeros, mis oyentes, mis hermanos de fe. Gracias, mi Papá Dios, por poner tu mano bendita en cada uno de nosotros que clamamos por ti, alejándonos, alertándonos del mal camino, de las malas personas, de esas personas que tienen mal corazón, que tienen mala voluntad, que quieren hacernos daño, perjudicarnos. Gracias, Papá Dios, por poner tu mano bendita en cada uno de nosotros. Gracias por escuchar mis ruegos y atenderlos. No me canso de decir que te amo, te amo, te amo, te amo, te amo. te amo. En el nombre del Padre, del Hijo, del Espíritu Santo. Amén.
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1: 6:35.

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1: Bien dicho, gracias, gracias. 6:38, hoy sábado también los acompañamos para los que nos escuchan los fines de semana y por algún motivo de repente no pueden escucharme todos los días. Estoy todos los días, bueno, casi. No todos los días también, pero tengo derecho a descansar, pues, ¿no? Ya, hoy día sí hago descansar a mis abuelitos, o sea, a mi Paco y a mi Coco, ya, hoy día, y a mi Chemo. Hoy día sábado sí, ando un poquito solo con mi portátil nomás. Pura tira de vago, nomás esto. Estos vienen por el desayuno. Hoy día se van a pelar porque no hay. Bien, les decía que estoy todas las mañanas, de 6 a 10 de la mañana, con el programa aquí desde Radio La Mega Mix, transmitiendo desde Lima 96.7 para todo el país en las diferentes frecuencias. Decirles que vamos a seguir creciendo con el tema de la, digamos, de nuestra señal, porque vamos a ir llegando a más ciudades y eso a nosotros nos emociona y nos alegra demasiado. Más familias en todo el Perú nos van a seguir escuchando y

0: Hablando de mis oyentes, de una vez voy a habilitar el WhatsApp. En un ratito más también voy a empezar a transmitir en vivo en mi TikTok. Por lo pronto síganme, Alex Lora Perú. Ese es mi TikTok. Bien, el WhatsApp, para quienes no lo saben, se los voy a dar. 971-446-726. 971-446-726. Es el WhatsApp. ¿Ya? Pueden, por favor, escribirme o mandarme un audio. ¿De acuerdo? Ya, por favor. A ver, comunicándome cómo están, con estado de ánimo, en qué situación están. Espero que no haya ninguna anormalidad. Sí, van a hacer las veces de reporteros también. No van a comentar, de repente hay algo que no está bien en el tema del tránsito, del tráfico. Ya, ha habido algo que ha sucedido. Ya esperemos que no sea malo. Y si de repente por ahí hay algo que no está bien, también lo comunican. Ya, si hay algo que comentar también, o de repente hay alguien que está de aniversario, cumpleaños, están de paseo, están de vacaciones, lo botaron del trabajo, no sé. Vayan, viene visita a la familia, van a hacer una actividad. Ya, están un poco tristes, están melancólicos, están felices. El clima está medio complicado, que está lloviendo, que hace frío, por favor cuéntenme eso, si me dejan su nombre, los apellidos de la familia, los amigos que están en el trabajo, para saludarlos gratamente. ¿Les parece? 971-446-726. Ya estamos. Ay, qué lindo, mira, ve. Ya está. Hola, Alex, Roxanita Patricia desde España, Madrid. ¡Qué lindo! ¡Ay, qué hermoso! Bien. Así que saluditos para Roxanita Patricia de España, Madrid. ¡Y olé! Beso a mi reina hermosa. ¡Epa! A ver, sigo. A ver, por aquí voy a aprovechar. Ya voy a aprovechar los segundos que me queda para saludarlos. Ya, audio también. Hola, buenos días.
1: Lorenzo, buenos días. Ahorita solitario, ¿eh? Así no es, ¿ah? ¿Eh? Falta Chemi, falta Paquito. Bueno, la Megamix toca más de todo. Para los amigos de Carlomayo Junín, saludos por Santa Rosa de Lima, mi querido amigo Loro.
0: Sí, tengo que hacerlos descansar, pues. Tengo que hacerlos descansar, ¿sabes? Ya los añartus pesan, ¿cierto? Claro. Tienen que descansar mis abuelitos. Son mis buenos amigos. Siempre me acompañan, están ahí. En las buenas y en las malas. Bueno, más en las buenas, porque son más convenidos. Sí, en las buenas y en las malas ya se van y me dejan, me abandonan. A ver. A ver, Alex, no estás todos los días porque más de lo que te enfermas que viene, dice. Caramba, ¿qué comes que adivinas? No, siempre estoy aquí. Para la señora Anita, ay, de las empanaditas, ay, qué linda. Mira, le rogamos a Santa Rosita de Lima que bendiga al personal de la Megamix. Especial, señora Lelora, qué linda. Carlos Izaguirre, Casino Pachanga, la señora Anita y sus ricas empanaditas. Ahí está, qué linda. Hiciste especial de fin de semana. Ay, que venda todo hoy día. 6:44. Regreso en un ratito, ¿les parece? Ya conocen el WhatsApp, ¿ah? 971-446-726.

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2: 6:48.

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1: Bien dicho, gracias, gracias. 6:52. Vamos al WhatsApp. En un ratito más empiezo a transmitir a través de mi TikTok. Por lo pronto, síganme, Alex Lora Perú. Síganme, por favor, en el TikTok. Alex Lora Perú, así. Vamos al WhatsApp. A ver. Wow, qué cantidad. Oye, hay un montón de gente que nos escucha hasta ahora en la mañana. Qué lindos. Mira, qué hermosos. A ver, buenos días, Lorito. Soy Lourdes. Yo cocinando, como siempre, escuchando. Hoy me voy a bailar. Ahí está Avilla con techito. Gratis. Qué linda. Claro, cuando es gratis, por favor, procedan nomás. Saludos a la familia Anca Lorenzo. Qué lindo. Son tan sinceros mis oyentes, así me gusta.
2: Buenos días, amigo Lorito.
1: Hola, mi rey.
2: ¿Cómo estás?
1: Hola, hola.
2: Acá te estamos escuchando por la Victoria, por Gamarra, Gamarra.
3: Son muy buenos amigos.
2: Ay. El clima está nublado, un poco de frío. Ya, pero saludos para Transporte Laurente, para Steven, Freddy, Marlon, Adrián, Héctor, la Meganito, ¿cómo estás?
1: Ese, mi gente, un abrazo, que les vaya hermoso a ustedes en el transporte. A mis amores, Alex, Dre y Liam, bendiciones, Lorito, y que tengas un fin de semana bonito. Andreita de Ventanilla, nuestra fiel oyente, qué linda, mi Andreita. Saluditos para la familia Terrones Bagua Grande, Palma Central, en especial de para Dani Terrones. Ahí está, besos, mi Dani. Hola, buenos días.
4: Hola, Alexito, buenos días. Soy María de acá de Ica, acá reportando que hace demasiado frío. Está con la neblina baja y está lloviznando.
1: Oh.
4: Y acá podrías mandar saludos para los chicos del Fondo Vista Alegre, para Karina, Jesús, para María, para todos los chicos del Fondo de Vista Alegre, que estamos a full radio en la Mega Mix, que toca de todo.
1: Qué lindo. Mira, en Ica hace frío. Parece increíble. En Ica está haciendo frío. Hola.
5: Hola, Lorito lindo.
1: Hola, mi reina hermosa.
5: Habla Ana, Jessy. Solo quería decirte muchas gracias por tu linda oración, que nuestro Padre Dios hoy nos proteja, nos cuida, y también disfrutemos de la música tan linda que tú tienes el programa. De verdad que nos das ánimos de muchas cosas, de alegrar la vida y continuar la vida día alegre. Muchos besos, Lorito. Cuídense.
1: Gracias, mi reina hermosa, qué linda, desde New Jersey. Qué lindo es agradecer a papá Dios, ¿no? Qué hermoso, sí, qué hermoso. Saludos para el conductor César Uribe de la empresa Ogren, que le dicen el cono porque siempre está rígido y no puede girar el cuello ni la cintura. Oño, escucha, está buena esa. El cono. Un abrazo, bien. Qué lindo, caramba. Qué lindo, qué lindo. A ver. Hola, soy Alex, soy Oscar Rebolledo, Santa María. Ahora estoy en el trabajo por Ventanilla. Saludos a todos mis compañeros que están de amanecida. Emergent Cult. Bendiciones a ustedes que le vaya hermoso. Hola, Lorito, un saludo. A ver, de Estocolmo, Suecia. A ver, dile a una oyente, Romina Mireya, un saludo para mi familia y en especial a mis hijos y padres. Y ahí está, qué lindos. Buen día, los escucho desde la ciudad de Hilo. Ahí está mi gente de Hilo. A ver, Luis Gutiérrez, ¿tiene audio o texto? Hola. A ver.
6: Hola, Laurito, ¿cómo estás? Soy Luis Gutiérrez, acá este día en Salvador, con un poco de frío, pero ya está saliendo el sol ya por aquí, ya. Bueno, quiero mandar un saludo para la familia Gutiérrez, que ropa más allá en Villa El Salvador.
1: ¡Epa, gracias, mi rey! Regreso en un ratito más, ¿ya? Saludo con todo el amor del mundo y con mucha gratitud a mi gente, de todas maneras. El WhatsApp 971-446-726. Cuénteme cómo está la cosa por allá, por su zona, por su sitio, y me dejan sus mensajes para saludarlos. Soy Ale Lora y esta es la Mega Mix. ¡Ay! 6:57, ¡vamos Perú! Mi TikTok, Alex Lora Perú, sígame. Ahorita empiezo a transmitir.

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3: 7 y 5.
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0: Hermosa canción. ¿Qué tal la historia? Un montón de estrellas. Otra víctima más. Iba a decir las peperas, pero no. Obviamente un hombre que fue usado. Usado por una mujer. Ahí está un montón de estrellas. ¿Cómo le mintieron, verdad? Ay, cara.
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0: ¡Vamos, Perú! Listo, listo, listo, listo. 7:16. Voy al WhatsApp. El WhatsApp es el 971-446-726. Me comentan, por favor. ¿Qué es lo que hay afuera? ¿Cómo está la cosa? Me dejan su nombre para saludarlos. Me acaba de llamar. Ahí está el patriarca de la casa desde Chimbote, centro poblado. Que dice Cambio Puente. Para la familia Manrique, un abrazo. Gracias, gracias. A ver, por aquí. Alex, buenos días. Aquí escuchando y recordando mi lindo Perú. Saludos desde Madrid, España. Te busco en TikTok y no estás ahí. A ver, en un ratito más empiezo a transmitir en vivo. Espérenme un ratito, estoy cargando el celular. Búsquenme, por favor, síganme. Alex Lora Perú. Alex Lora Perú. Si ponen solo Alex Lora, sale mi tío de México y me malogra el negocio. Alex Lora Perú, síganme, por favor, en un ratito más transmito. Por lo pronto vamos al WhatsApp. Hola, buenos días, Alex. A ver, un saludo muy especial para mi hijo César Paul Sullón Ramos, acá en el distrito de La Arena, Bajo Piura. Ahí le desea a sus padres y su hermanita Susana, debe estar de cumpleaños, ¿no? De todos modos, felicidades, mi rey. A ver, hola, Alex, Mirta de Gambeta, ese es mi Mirta de Gambeta Callao. Besos, mi reina hermosa. Buenos días, Alex, desde Oxapampa. Te saluda la familia Ceballos, qué lindo. Ay, me han enviado una foto hermosa. A ver, está acá. Ay, está bien, qué guapo, mi rey, con su polo negro. Mira, ahí está en la plaza principal. Qué hermoso busto que está ahí en el medio, hermoso. Qué lindo, hay una virgencita, creo, ¿no? Qué lindo. Ahí, un abrazo, mi gente, la familia de Ceballos en Oxapampa, hermosa tierra. Buongiorno, mi Lorenzo y el Chemo y Paco, ¿qué fue? Ellos están de lunes a viernes, me acompañan. Hoy día estoy solito. Bueno, los hago descansar también un poco, ellos tienen que descansar. Ustedes saben los años, pues uno 118 y el otro 99. Entonces ya, pues, claro, descansar a mi gente, mis abuelitos. A ver, Ronwell, ahorita Rockwell, bien. Desde el ATE Libertadores, feliz día Santa Rosita de Lima, sí. Buenos días, Lorito, levantándome temprano para escucharte. Qué lindo desde ATE, un beso, un abrazo, mi hermosa familia. Hola, buenos días.

0: despiertos. Ay, mi niño, niña, hermosa, hermoso. Este, a ver, niña, ¿verdad? Qué linda. A ver, saludos para, ya dije, para el conductor Uribe. Conductor Uribe de la empresa Ogren. Le dicen cono porque siempre está rígido y no puede girar el cuello ni la cintura. A ver, 99.1 Chimbote, 93.1 Chimbote. Sí, un abrazo, mi gente. Buen día, amigo Alex, acá escuchándote desde Chiclayo, Tumán, Chiclayo, la tierra de mi viejo. 7:19 es la hora. En Chiclayo decía que es mi viejo, Arturo Lórez, de allá de Chiclayo, la tierra de mi papá y de mi papa León XIV. Chiclayo, Tumán, en mi taller de carpintería, tu amigo José Ramos. Un abrazo, mi José, que te vaya lindo. Te saluda Jamie Vargas. Bendecido sábado, alegra mis días desde Arlington, Texas. Este, mi Jamie, abrazo, mi Jamie. Por aquí, a ver, hola.
1: Saluda Pedro Chumbitas del Anexo en Platanal. Aquí en Platanal está haciendo un rico sol, Lorito. Yo escucho la mega misto, como de todo. Un saludo muy especial para mi hermana María Chumbitas en Capilla de Asia.
0: Ese, mi rey, gracias. Qué rico, disfruten del solcito. Noelia, buenos días, Alex, desde San Miguel. Besos, mi Noelia. Noelia, Noelia, Noelia. Ahí está Noelia. Ese, mi Noelia. Alex, por favor, un saludo para mi sobrino Eric Román More Sánchez. Ahí está, soy de Monte Castillo. Ay, qué lindo. Un abrazo, un beso, felicidades. Saludos, Ana Río. Saludos a Huancayo, Junín, familia Muñoz. Besos, abrazos. A ver, de sur a norte, camión de gaseosa se ha volteado, Alex. Atentamente, el Piwi. Tomen sus previsiones. Saludos, informó el Piwi. Altura del puente San Luis. El puente San Luis. Ya, ya, se ha volteado. Gracias, mi Piwi. Puente San Luis, por favor. Esto es en el sur, ¿verdad? Sí, en el sur. Por Conchán puede ser. Por ahí cerca, ya, se ha volteado un camión, ya de gaseosas, por la altura del puente San Luis, de sur a norte. Gracias, mi Piwi, qué lindo. Ahí están, tomen sus previsiones. Bien, ya me avisas para poderte yapear, ¿ya? ¿30 está bien? Sí, 30, céntimos, digo. Gracias, mi Piwi, cómo te quiero, mi Piwi. Hola, Alex, soy Rose, acá yendo al trabajo, un saludo para la familia Estrada. Besos, mi hermosa familia. Eso es, saludos para Gael Peña, que lo amo mucho, Alex, de su mamá Patricia Panaqué, desde Los Olivos. ¡Mua! ¡Qué linda! Saludos a mi hermana, que mañana es su cumpleaños, Rosita Panaqué. Saludos hasta Piura. Esta es mi Patricia Panaqué. Besos, mi Patricia. El último ya, porque se me va el tiempo. Noelia, San Miguel, ya está. A ver, a ver, a ver, a ver. A ver, ya, el último audio, dale. Hola.
2: Lolito, buenos días.
0: Hola, mi
2: buenos
0: rey.
2: Buenos días, buenos días. Te habla Pepe Ventura, reportante de San Martín de Porres.
0: Hola, mi rey. Hola, hola, Pepe.
2: Un saludo muy especial para mi hija Doreli Ventura, que está recorriendo el norte.
0: Epa.
2: Seguido de vacaciones con mi yerno. Doreli, para Goro, para mi nieta Galilea, que está.
0: Todos ellos, gracias, mi Pepe. Y a mis oyentes, este aplauso para ustedes. Gracias. ¿Ves? Ahí me comentan si hay alguna anormalidad, por favor díganmelo, ¿eh? El clima, cómo está la familia, con toda confianza. Esta es la Mega Mix.
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0: Ay, 7:23, pero...

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7: 7:40.
3: 7:35.
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Vamos al WhatsApp, por favor. En un ratito más empiezo a transmitir en vivo. Síganme por lo pronto en mi TikTok. En mi TikTok, síganme, por favor. ¿Cuál es? Alex Lora Perú. Ese es mi TikTok. Alex Lora Perú. Síganme, un ratito más transmito. Voy al WhatsApp 971-446-726. Todo lo que quieran, por favor. Que los salude, los felicite. Por favor, con toda confianza. Ahí está el WhatsApp. Ya los, obviamente voy a sacarlos al aire con toda confianza. Me mandan mensajes. De repente tienen algo que contarme. Hay algo que no está bien por ahí. Hay algo que han visto, con toda confianza, por favor. A ver. Y esa, gracias, Piwi, por el dato. Ah, recuerden que hay de sur a norte, a la altura antes de Conchán, ya en el puente San Luis, en la Panamericana, un camión de gaseosa se ha volteado. Y así que tomen sus previsiones, por favor, amigos, ¿ya? A ver, por aquí, soy de Monte Castillo, Alex, mis saludos. Saludos para mi sobrino Eric Román More. Ay, qué lindos. A ver, buenos días, amigo Alex. Acá escuchándote desde Chiclayo, Tumán. Gracias, te estoy escuchando a través de Audio Player. Prepárense, mi gente de Chiclayo, la tierra de mi viejo, mi papá Arturo Lora, de mi papá León 14. Prepárense porque muy pronto, más pronto de lo que ustedes imaginan, nuestra señal, vamos a salir, sí, con nuestra señal de la Mega Mix en Chiclayo. Así que prepárense, vamos así, vamos a volver a Chiclayo. Y nos vamos allá a comer rico a Chiclayo y a visitar la tierra de mi papá. Me voy para allá. Así que espérennos en Chiclayo. Ale, buenos días, aquí escuchando y recordando mi lindo Perú desde Madrid, España. Gracias, Ale. Saludos a mi cuñis Mirela o Mirella y Percy de Joseph. Seguir escuchando la Mega Mix. ¡Qué lindos! Ahí está, muchas gracias por tu atención, Ale. La Mega Mix son lo máximo, mi estimado Alex. Un abrazo, cuídese mucho. De lunes a sábado de 6 a 10. Ah, del distrito de La Arena, acá en el Bajo Piura. Ah, está, mira, envía saludos a su hijo César Paul. Besos por aquí, a ver, más. Saludos para Fabricio, que lo amo mucho, su papá Omarcito de Comas. Ese, qué lindos. A ver, ¿qué más por aquí? A ver, tengo otro mensaje. Listo, el WhatsApp es el 971-446-726. Buenos días, Lorito, escuchando desde Cajamarca. Un saludo para mi mamá, mis abuelos. Me llamo Sofía. Besos, mi Sofía hermosa. A ver, tengan el WhatsApp a la mano. Agréguenos, 971-446-726. Ya. Si tienen algo que comunicarme con el tema del clima, el tránsito, tráfico, hay alguna actividad, algo que de repente quieran comunicar, están de paseo, están de vacaciones, me agregan sus nombres, por favor, para saludarlos con mucha gratitud. Apellido, los amigos del trabajo, del centro de estudio, lo que quieran. ¿De acuerdo? El WhatsApp, la radio es toda suya, incluido yo. Pídame todo lo que quiero, menos plata, porque ando aguja. 7:44 minutos en la Mega Mix. Llegó mi hermano el Tarzán de la cumbia, Luchito y los murgueros. Ahí están los murgueros. Ey. Diferentes, pues, han mezclado la cumbia con la pachanga y mira, le sale como resultado un clásico, un sorbito de champán. Ahí está, ni suenan en la Mega Mix, son nuestros engreídos. Somos la Mega Mix, 7:45 Perú.

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1: Hoy me pongo en borracha, la, en una cantina por amor. Vamos con saludos, cierro este bloque. Saludando a mi gente, de paso agradeciéndoles también por escucharnos. Si tienen algo que comentarnos, por favor, algo que esté pasando fuera, me lo manifiestan y yo con todo gusto lo difundo, ¿de acuerdo? El WhatsApp es el 971-446-726. Vamos rapidito al aire. Hola, buenos días.
2: Hola, Lorito, ¿cómo estás?
1: Hola.
2: Espero que estés bien. Lorito, quiero mandar un saludo para el Instituto de Mapé, para mis tutores, para mi Roberta. También quiero mandar saludos para el señor Cristian Pardo y la señora Isela de Pardo. También para mis amigos, para Piero, Camucha, Ángela, Panchito.
1: ¡Epa! Chaco un poquito más y saludas a toda la ciudad. Ya. Está bien, gracias. ¿Eh? Ale, buenos días. Para informarte que en Javier Prado, a la altura de Guardia Civil, hay un choque con dirección al Jockey. Ya, de ahí para atrás no avanzan los carros, un traficazo. Gracias, mi Ronnie García, gracias. Recuerden, Javier Prado, a la altura de Guardia Civil, hay un choque con dirección al Jockey. De ahí para atrás no hay avance, los carros se han aguantado ahí. Tomen sus precauciones. 7:57. A ver, sigo por ahí. Gracias, mi Ronnie, qué lindo.
3: Hola, Alex, ¿cómo estás?
1: Hola, mi amor.
3: Buenos días, allá en Perú, buenas tardes acá en Madrid. Quiero mandarle un saludo, un fuerte abrazo a mi padre, a Pepe, que más conocido como Pepe, mi papito Pepe Ventura, que siempre los escucha a ustedes y yo también los escucho mediante, los escucho a ustedes también. Gracias por su buena música, por las buenas vibras que dan cada mañana y bueno, que sigan los éxitos.
1: Gracias, mi reina, gracias, besos. A ver, saludos, soy Ricardo Gastelo en Trujillo, full la Mega Mix. Nada más. Un saludo para las chicas del taller Exóticas. Ah, caramba, ese taller está bueno. Ya, que paran flojeando nomás a diario, dice. Ay, caramba, ellas son de mi gremio, puro flojo, ¿no? Igualito yo. Bueno, voy a irlo saludando conforme avanza en la mañana con mucho cariño, ¿eh? Claro. Saludos, sábado, a mis hijas Camila, Micaela, mi esposa Luz, familia Gallardo de Cajamarca. Ahí está mi fiel oyente, ¡qué lindo! Saludos a toda la gente de la empresa Ursu en Cusco. Ese es mi Cusco hermoso, desde la calurosa Piura, Robertito. Hoy se juega su final de tenis. Ese es mi Roberto del Algarrobo Piura, un beso. Todos con la Mega Mix. ¡Vamos, Perú, gracias! Este Lorito se va hasta las 10 de la mañana. ¿Eh?

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4: Venta. 8 y 7.
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1: ¡Arriba Perú, muchachos! ¡Arriba Perú! Hoy sábado 29 de agosto, mañana es el Día Central, homenaje a nuestra Santa Rosita de Lima, nuestra patrona de esta hermosa ciudad. Nosotros nos encargamos de embellecerla, de cuidarla y protegerla. Ahí está la ciudad y pedimos la bendición de Santa Rosita para cada uno de nuestros hogares, ¿verdad? Sí, sí. Desde las 6 de la mañana están abiertas las puertas de la Basílica de Santa Rosita allá en el centro de Lima, tanto hoy sábado como mañana domingo, ¿sí? Claro, el Pozo de los Deseos, visitar a Santa Rosita. Hay familias y devotos que van, digamos, y disfrutan un día hermoso en familia, ¿verdad? Rindiendo el homenaje, agradeciéndole, pidiéndole a Santa Rosita por la familia y lo más importante, la salud. La salud. El resto llega por añadidura. Solo la salud. Así que desde aquí un fuerte abrazo. Mañana no hago programa, así que desde aquí un fuerte abrazo y mis felicitaciones a toda la Policía Nacional del Perú. Un fuerte abrazo a ustedes, señoras y señores, siempre nos escuchan. Están de aniversario, su patrona Santa Rosita está en fiesta, así que un fuerte abrazo para ustedes. A las enfermeras y enfermeros de todo el Perú también, ¿sí? Su patrona Santa Rosita, felicidades también. Nos vamos con otro tema. Lo que pasa es que esta semana, arranca la Semana Mundial del Agua, ¿ya? Y entonces eso nos invita a reflexionar, a reaccionar. Así es, en esta Semana Mundial del Agua, ya que se celebra hasta fin de mes, y espero que se vaya hasta septiembre, es importante, ¿no? La acción que podamos tomar contra el uso prudente, responsable del líquido elemento, el agua. Así es, señores, el agua. El agua es indispensable para la vida, eso sí, lo sabemos, ¿verdad? Claro, imagínate que vayas a un, digamos, a un caño y no salga ni una gota de agua. No podrías beber, lavarte, lavar los alimentos, curar una herida con seguridad. Imagina una cocina sin agua, un hospital sin agua. En muchos países del mundo, en los hospitales no disponen de agua corriente, agua potable y limpia, lo que genera graves problemas, infecciones, enfermedades, se agravan. Muchas muertes relacionadas con esta falta de higiene. Además, el agua, la falta de esta, tiene gran impacto en muchos otros aspectos de la humanidad. La producción de alimentos, la producción de energía, el cambio climático, la educación, la salud, todo está relacionado al agua. Podríamos decir que es el elemento básico. Sin él, no está garantizada la vida. Y es la verdad. Y sin embargo, es un recurso escaso en algunas zonas del mundo. Con datos alarmantes, se estima que 4 de cada 10 habitantes del planeta están afectados por escasez de agua. Y aquí en Perú no es la excepción. Hay mucha gente que carece de agua potable. Es en serio. Es en serio. Por eso y más que nunca tenemos que reaccionar, reflexionar por el uso debido de este líquido elemento que es vida. Vivir 3, 4, hasta 5 días, no podemos vivir más, hasta 4 o 5 días sin agua, después morimos. Morimos porque hasta nuestro cuerpo necesita agua. Un poquito más del 60, casi 70% nuestro cuerpo está, obviamente, nutrido de agua. Y si no hay agua, obviamente vamos a fallecer. Entonces, más que nunca, hay que usarlo de manera prudente, responsable. Y eso tenemos que obviamente predicar con el ejemplo, nosotros que somos papás con nuestros hijos. Al momento de cepillarnos, cierre un poco el cañito. Al momento de lavar la vajilla, está bien que participen los hijos, colaboren en casa, pero también enséñenles a usar prudentemente el agua. No es que caiga el agua mientras lavan los platos. No, y eso lo voy aprendiendo todos los días. A mis niñas también les toca el turno de lavar los platos. A mí me encanta lavarlos. Pero mi mujer me dice, no, ¿sabes qué? Tus hijas también tienen esa responsabilidad, entonces les toca también a ellas. Entonces, obviamente yo estoy a ellos, al pendiente de ellas, como quien no quiere la cosa, voy supervisándolas, ¿no? Pero yo con amor, a ver, mi amor, ahí está, bien, bien. ¿Te parece? Entonces yo, obviamente, ¿te parece si hacemos esto? Entonces, primero, enjuago, bla, bla, bla, todos los platitos, los vasos, todo eso, bla, bla, pum, cierro el grifo, el caño, esto. Entonces, primero, enjuago, bla, bla, bla, todos los platitos, los vasos, todo eso, bla, bla, pum, cierro el grifo o el caño y después ya empiezo a untar la vajilla, ¿no? La crema. Entonces, están a todos los platos, a todos los vasitos, los cubiertos y recién abro el cañito y empiezo a enjuagar. Lo pongo en el escurridor. Ta, ta, ta, ta, ta, listo, y fue un cierro.

0: Y eso me funciona. Y entonces mis hijas, ah, bien, papi, bien. Cosa que ahorramos. Para ducharnos. Ya no te puedo demorar 3 horas duchándote. 5 minutos y listo. Primero, te mojas. Cierras. Te jabonas todo el cuerpo, te echas champú, todo. Ahora sí, abres. Listo, asunto solucionado. Ahí está. Rapidito nomás, ¿cierto? Ahora, si quieres ahorrar más agua, no te bañes, haz como yo. ¿No? Por favor, vamos. Vamos a usar prudentemente y de manera responsable el líquido de elemento. ¿Estamos de acuerdo?
1: Sí.
0: Ok, listo. A cuidar, a preservar el agua. ¡El agua es vida! 8:21 en la Mega Mix. Acaba de llegar Jerry Rivera Lora. Cualitos somos. Me estoy enamorando.

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2: 8:25.

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4: es 6:19.
5: 8:34.
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1: Qué rica radio, ¿ah? Qué rica ñanga también la mía. Por favor, ponme la cortinita de mi Chiclayo. Ese es mi Chiclayo hermoso, ahí está. La tierra de mi papá. Y

0: Tengan mucho cuidado porque hay estos fascinerosos, a estos ciberdelincuentes que están de alguna forma estafando a la gente con platita para una por el tema de, para que puedan asistir y estén en primera fila, digamos, para estar cerca al Papa. Y esa es una mentira. Tengan muchísimo cuidado. Mucho, mucho cuidado con el tema de las estafas, por favor. No se me emocionen. ¿De acuerdo? Sí, hasta el momento tenemos cuatro lugares. Son cuatro lugares que va a estar nuestro Papa León XIV. Confirmado sí o sí, hasta el momento. No sé si se va a agregar una que otra ciudad más, pero hasta el momento son cuatro. ¿De acuerdo? Y una de ellas es Chiclayo, la tierra de mi viejito. Y el Papa León XIV también es de Chiclayo, claro. Como me encanta esta canción, me emociono. Ay, ay, ay. Ya saben, por favor, ¿de dónde vienen? A ver, los chicles, ¿saben dónde se inventaron? En Chiclín. Claro. Por favor, ya después ya lo exportaron a nivel internacional en Chiclín. Clayo. Ya, ya. Así es, ahí está. Lima, la ciudad de los reyes, también está de fiesta por su patrona Santa Rosita. ¡Ay, qué lindo, qué bonito! Ahí está, ustedes saben quién le puso la ciudad de los reyes. ¿Por qué la los... Yo, pues, por favor. Reyes, porque quien habla es un rey, pues. Claro. ¿Quién le puso la ciudad al jardín? Yo. Claro, pues, hermano. Jardín en todos lados. Aunque ya no se ve mucho, ¿no? No sé qué ha pasado. Así es, Lima. La ciudad de los reyes, la ciudad jardín. Qué hermosa, y así queremos verla. Pero todo depende de nosotros, a cuidarla, a protegerla, a no ensuciarla. Y si ensuciamos, limpiamos. Es nuestra casa. Así como todas nuestras ciudades, nos vamos de paseo, nos vamos de viaje, también hay que conservar la tierra donde pisamos, donde vamos, ¿cierto? Mucha gente nos trata con respeto, con mucho cariño, nos dan la bienvenida. ¿Y nosotros con qué derecho vamos allá a ensuciarle? Ah, no, que vengan, no. Estamos demostrando nuestros valores, por favor, y eso lo hemos aprendido en casa. ¿A dónde vamos? Si mojamos, secamos. Si ensuciamos, limpiamos. Claro. Si chapamos, abrazamos. Nada, que telo. No, no, eso no. Por favor, allá. Entonces, respeta el lugar que vayamos, a donde estemos. Igual, en el colegio, mis niños también, todo lo que aprendieron en casa, obviamente lo plasman en el colegio, ¿cierto? Eso es, aprendamos los valores en casa, a saludar, a respetar a los mayores, a ceder el asiento, a no botar la basura por cualquier lugar. Estás en el vehículo público y ya yo veo muchos, no solamente niños, sino adolescentes, jóvenes y hasta viejos, botando las envolturas, las botellas, una vez que terminan el contenido, lo botan por las ventanas. ¡Qué barbaridad! ¿Eso está bien? No. De ninguna manera, pues. En vez de botar las envolturas, ¿por qué no se botan ustedes? Sí, pues. A ver, láncense ustedes por la ventana también. Claro, pues. Aprendamos, por favor, aprendamos. Hagamos lo posible por aprender todos los días. ¿Les parece? ¿Estamos de acuerdo?
1: ¡Sí!
0: Ok. Listo. En un ratito más, a partir de las 9, se viene la hora loca del loro. ¿Les gusta?
1: ¡Sí!
0: Ya, en un ratito más. Todo esto y mucho más aquí en Radio La Mega Mix. 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
1: 8:48.

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1: 8:53. Abrazo, mi gente, en Cusco. Pronto estoy por allá en Cusco. A ver, 10 Santa Rosita de Lima. A ver, hay que saber cómo enviar tus cartas y qué sucede con las cartitas que obviamente le hace llegar al pozo de los deseos, ¿verdad? Por si acaso la Basílica de Santa Rosita está, digamos, en el cercado de Lima, las puertas están abiertas desde las 6 de la mañana, hoy y mañana que es su día central. A ver, la municipalidad también ha dispuesto desvíos y restricciones vehiculares para mañana 30 de agosto, así que tomen sus previsiones. Entren a las redes sociales de la Municipalidad de Lima, así es, y por favor para que vean qué avenidas van a cerrar, ya, y por dónde están los desvíos. Tomen sus previsiones, por favor. Para hoy también hay corte de luz. Sí, luz eléctrica, por favor, no es luz, mi vecina, no se corta el cabello, luz, no. Es corte de luz para hoy sábado 29 de agosto. A ver, voy a ver, ¿cuáles son las zonas afectadas y los horarios? Los voy a compartir con ustedes en un ratito, ¿ya? Acá lo tengo. A ver, para hoy 29 de agosto, Lima Cercado, ya van a cortar la luz eléctrica desde las 12 del día hasta las 4 de la mañana. Mira, hoy día, hasta las 4. Girón Andahuaylas, por Mesa Redonda va a haber corte de luz. En el distrito de San Martín de Porres y Los Olivos también va a haber corte desde las 8:30 de hoy hasta las 6:30 de la tarde. En la asociación Los Portales del Naranjal, ya las manzanas A, B, C, D, E, F. Asociación Los Portales de Chavín también. A ver, Los Lirios del Naranjal, Virgen del Rosario. Ahí está, a ver qué dice Prima, Radio de Zap también, Los Naranjos también, va a haber corte en San Martín de Porres y Los Olivos desde las 8:30 hasta las 6:30. En Puente Piedra también, desde las 9 de la mañana hasta las 5 de la tarde, corte de luz en la Asociación de Viviendas, por favor, en todos lados, ¿ah? ¿Eh? Ahí está, en la Asociación de Viviendas de Puente Piedra también, Asociación Casa Huerta, San Pedro, Nuevo San Juan de Puente Piedra. San Juan de Puente Piedra también va a haber corte de las 9 de la mañana hasta las 5 de la tarde. Ya en muchas zonas de Puente Piedra, Pueblo Libre también, ya en Pueblo Libre también, en General Manuel Vivanco, en Manuel Ugarteche, José Santiago Warner también, Torre Tagle, Calle María Parado de Bellido, Tupac Amaru, Julio Cetello, en fin, desde las 8:30 hasta las 4 de la tarde en Pueblo Libre. Tomen sus previsiones, por favor. ¿De acuerdo? Guarden un poquito de luz, de repente en un balde o en una bolsita. Tomen sus precauciones. Y, hoy día luz no va a estar en sus casas en estas horas y hoy día. Va, la señora Luz se va a otro lado, va a dar a luz en otro lado. ¡Regreso de inmediato! ¡Bajo la luna! Y las estrellas.
2: Corazón. Amor.
1: Ahí están las chicas de Amor Rebelde. Qué linda canción, me encanta esta. Lindinda. Regreso con La Hora Loca del Loro. Eso y mucho más aquí en Radio La Mega Mix.

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1: 9:06.
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1: Aquí tienen este lorito. ¿Estamos listos? Arranca la hora loca del loro. Recuerden de la música y me encargo yo, por favor. Ahorita full pachanga vamos a poner antes de este bacán. Pero déjenle un ratito en la sayita, ya para explicarles. ¿En qué consiste a la hora loca del loro? En poner música brava. Pero yo me encargo de la música. En este bloque, full pachangas, ¿les parece? Ustedes van a enviar sus saludos a través del WhatsApp 971-446-726. Por favor, ¿ah? Lorito, la frase, Lorito, Santa Rosita es de la Mega Mix, pues. Saludos para tal, tal, tal, tal, ¿ya? Lorito, Santa Rosita, Lora. Lora, Santa Rosita es de la Mega Mix. Y mis saludos para todos los saludos que quieran, por favor, pero la frase, ¿ah? Lorito, Santa Rosita es de la Mega Mix. ¿Ya? Ahí está, y le pides tu deseo. ¿Ya? De acuerdo, listo, vamos al WhatsApp. Graben sus audios 971-446-726. Por si acaso ya empecé a... Arranqué a transmitir a través de mi TikTok. Búsqueme, Alex Lora Perú. Ya estoy transmitiendo, ahí nos vamos a conocer. No se asusten, por favor. Este nervio, sí, por favor, ahora sí. Listo, Alex Lora Perú, estoy transmitiendo. Bien, este bloque es full pachanga. ¡Ay, ay, ay!

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0: Qué bacán le salió esta versión, ¿ah? Qué bacán, qué rico homenaje.
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0: La hora loca del oro, hoy, full.

Juancito, que me pide una canción de Fresa Salvaje. ¡Asu! En Santa Cruz de Flores, para la gentita del maestro Joe, hermosa tierra, Santa Cruz de Flores. Para mis amigos de la Peña Sentimiento Maleño, la Peña de los Domingos, para Chiqui Show, y para mi amigo el mejor narrador deportivo del sur. Ahí está, Lima Sur Alejandro y Jason Arias. Un abrazo para ti, Alejandro y Jason. Pronto se van a enterar algunas.

0: Desayuno de la comisaría de Villa María. Vengan todos.
1: ¡Epa!
2: Levantando la mano, llegando bien arriba.
3: Hola, Dorito. La Mega Miss es de Santa Rosita de Lima. Un saludo muy especial para mi querido hermano Juan Marín Mahamud.
1: ¡Epa! Saluda a Jorge Luis, el sheriff de Los Olivos. ¡Qué lindo, amigo! ¡El sheriff! Ese, mi gente. De la música me encanta.

0: señor Lorito. La Santa Rosita es de la Mega Mix.
1: ¡Eso!
0: Un saludo muy especial para toda mi familia, Rex Atencio. Y un fuerte, fuerte abrazo para mis bisabuelitos.
1: ¡Epa! ¡Arriba! ¡Eso! En Trujillo, Francisco López. ¡Saludos! Ahí ves, Lorito, mucho trabajas. Por fin, porque todo el mundo dice que soy vago. ¡Hola!
2: Buenos días, Lorito. Que viva nuestra Santa Rosa de Lima.
1: ¡Eso!
2: Soy Liliana de la Cruz y quiero mandar un saludo especial para mis hijos, Tiago y Aarón. Y para mi querido esposo, José Jane García.
1: ¡Epa!
3: Lorito, Santa Rosita de la Mega Mix. Quiero mandar un saludo muy, muy especial a mi amorcito, mi fuertecito, Marco Antonio Dante, que siempre está a mi lado apoyándome. Y quiero que sepa que yo también estaré al lado suyo apoyándolo para, en todo lo que necesite. Le mando muchos besitos.
1: ¡Qué lindo! Villa María del Triunfo, quiero mandarle un saludo a mi nieta, que hoy que está cumpliendo años, 12 añitos. Pero mi reina no ha puesto su nombre. Así. Regreso en un ratito más. Todos los saludos que quieran, por favor. ¿Ah? Lorito Santa Rosita es de la Mega Mix. Saludos para tal, tal, tal. El WhatsApp ya lo saben, lo tienen. Esta es la hora loca del oro desde Radio La Mega Mix.

0: parte final. ¿Qué pasó? Los que están en mi TikTok, un abrazo, un beso, Ferchito. Ferchito envía saludos a sus hijos, Erika, Fernando, su nieto Benjamín. Patricia, beso, Leslie. Buenos días, mi Leslie. Ahí está. Sheila Melisa, Lorita, buenos días. Qué lindo, la hora loca del oro en la Mega Mix. Full pachanga, rapidito voy a saludar a... A ver, para Alan González, un abrazo. Saludos para la institución educativa Jesús y María Laredo en Trujillo. Están de aniversario. Sonia Marchena, besitos en Coma City, la familia Zavala Marchena. ¡Qué lindo! ¡Qué lindo!
1: Todos amigos de Amiga Mix, estamos acá full en Iquique, Chile. Saludos para el Pirigüín. Para Juanito,

0: Lolito, saludos por el taller de serigrafía Los Explotados. Para Johnny, el popular Curwen. Para Adrián y la menor Betsy. No puede, así no es, muchacho. Betty Caballero, un beso, mi Betty. Erika desde Moche Trujillo, besito, mi Erika. En Portugal, para José Ñoñán, te quiero dar. Familia Suazo en Guarochirí. Qué lindo, hermano, por favor. Una, la última, la última. Ay, ay, ay, me vuelvo loco. Para Anthony, saludos. Andreita de Ventanilla.
1: Sí, señores.
0: A ver, para mi hijita hermosa Alessandra y mi amor Stephanie de Sevilla, El Salvador, de parte de Jorge. Cristian Rubiños, un abrazo, mi Cristian. Judith Arroyo, desde Puente Nuevo. Se acaba mi participación, me voy, me voy.
2: Esa de la que ay. Porque sabe que yo quiero la tiene en la cama.
0: ¡Wow! Hasta la mañana. Ya, ahí está, ya, se acabó, madre. Muchas gracias por todo. Visiten mis redes sociales. Voy a transmitir un minuto más. Por favor, visítenme. Alex Lora Perú, ese es mi TikTok. Se viene Chiqui en los próximos minutos. Yo soy Alex Lora. Gracias por todo. Y me voy con esta canción que es una de mis favoritas. Escucha la historia. Chao. Los amo, el lunes 6.
3: A las 9.

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1: Se acá, Osto. Hola, hola. Sábado por la mañana. Desde las 10 te acompañamos aquí en Radio La Mega Mix. Tocamos de todo. Empezamos con Agua Marina y ahora Corazón Serrano. ¿Qué tal, Chimbote? Buenos días, Trujillo. Hola, Chiclayo. Hola, gente de Piura.

0: finales del año 1990, finales. En ese año era alcalde de Lima Ricardo Belmont. Se convertía en presidente del Perú en el 90, Alberto Fujimori. En la televisión miramos Fantástico con el Potro Salvaje, Rocky Belmonte. Vamos a avanzar, somos Radio La Mega Mix.
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¿Te encanta Agua Marina y Armonía 10? ¡Uy, agárrate! ¡A las 11 la contienda! ¿Qué orquesta se impondrá? ¿Qué orquesta triunfará? ¿Qué orquesta ganará? ¿Agua Marina o Armonía 10? 11 de la mañana, prepárate la contienda para todo el Perú por Radio La Megamix. Somos La Megamix, tocamos de todo.

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1: A ver si te sorprendo con la canción que viene. A ver, te hago la pregunta mejor. ¿Hace cuánto tiempo, cuántos años o cuántos siglos no escuchabas esta canción? ¿Te acuerdas? Handy Félix, cuando trabajaba con Chichi Peralta, aquí en la Mega Mix. 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

0: Amigos, empezó la contienda. Agua Marina se enfrenta a Armonía 10. La pregunta para hoy: ¿tú votas por Armonía 10 o Agua Marina? Llamadas al 971-446-726. Es más, me encantaría que participen hoy la gente que normalmente no lo hace. Si tú no acostumbras llamar a la radio, me encantaría que hoy te tomes un tiempito y lo hagas. Apunta mi número 971-446-726. Hola, la Megamix.
1: Hola, Chiqui, ¿qué tal? Buenas tardes.
0: ¿Qué tal? Buenas tardes. ¿Dónde estás?
1: Buenos días, estoy cocinando.
0: Ah, pensé que estabas en Europa. ¿Tu nombre?
1: Marta.
0: Hola, Marta. ¿Qué tal? ¿Agua Marina o Armonía 10?
1: Agua Marina.
0: Agua Marina, gracias. Vamos con otra llamada. La contienda en vivo, la contienda en el aire, por radio, la Mega Mix. Va adelante Agua Marina. Hola, buenos días. Hola, buenos días.
2: Buenos días, mi voto es para Armonía 10, que habla Rubén de Pisco, saludos.
0: Rubén, gracias. Hola, la Megamix.
3: Hola, Chiqui.
0: ¿Qué tal? Te escucho lejos, ¿tu nombre?
3: La Megamix, el domingo.
0: Ajá, ¿Agua Marina o Armonía 10?
3: Agua Marina.
0: ¡Punto! Hola, buenos días.
4: Hola, Chiqui, buenos días.
0: ¿Qué tal? ¿Dónde estás?
4: Acá, San Juan de los Guanchos, también acá, Campoy.
0: En la...

0: bailan de Agua Marina, se queda Armonía 10. Ambas orquestas te vacilan, ambas orquestas te han hecho bailar. Pero vota por una. ¿A cuál le das tu voto? ¿Agua Marina o Armonía 10? Vamos con otro bloque de llamadas. Número de radio, la Megamix, el 971-446-726. Hola, la Megamix.
1: Aló.
0: Hola, ¿de qué parte te comunicas?
1: De Comas.
0: Comas, ¿tu nombre?
1: Tierra Stali.
0: Cuéntame, ¿Agua Marina o Armonía 10?
1: Agua Marina toda la vida en ti.
0: Que sigue avanzando, sigue sacando la tapa. Un abrazo para la gente de Comas. Hola, Radio La Megamix.
2: Hola, Chiqui.
0: ¿Qué tal, tu nombre?
2: John.
0: John, ¿tu voto para cuál de estas dos orquestas?
2: Agua Marina, Chiqui.
0: ¡Punto! Hola, La Megamix.
3: Hola, Chiqui, buenos días.
0: Buenos días, hablo con
3: Edith del Rico Rimac.
0: Edith, ¿cómo estás? Te vacilan las dos orquestas, me imagino.
3: Claro, Chiqui.
0: Ya, pero lamentablemente apoyas solo a una. ¿Tu voto para
3: Armonía 10?
0: ¡Punto para Armonía 10! Hola, Radio La Megamix.
4: La Megamix.
0: ¿Tu nombre?
4: Karen.
0: Karen, ¿estás seria? Karen, ¿de qué parte del Perú?
4: Estoy con
0: Grillo. ¿Dónde estás, Karen? ¿En qué parte?
4: En el trabajo estoy.
0: ¿Pero chambeas en Lima, en Arequipa, en dónde?
4: En Lima, en Miraflores, aquí en Lima.
0: Muy bien, ¿Agua Marina o Armonía 10?
4: Agua Marina.

sigue votando al 971-446-726. Que ya volvemos con La Contienda por Radio La Mega Mix. Tocamos de todo.

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2: 7619.
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0: Vamos con otro bloque de llamadas. La contienda en vivo en el aire por radio La Mega Mix. Compiten Agua Marina y Armonía 10. Dos potencias norteñas. Vamos con llamadas en el 971-446-726. Si ya has votado, no vuelvas a llamar, porfa. Solo la gente que todavía no ha votado. La contienda aquí en radio La Mega Mix. Hola, La Mega Mix.
1: Hola, La Mega Mix.
0: ¿Tu nombre?
1: Hola.
0: Hola, ¿tu nombre? Bueno, parece que no nos escuchan. Vamos con otra llamada. Hola, buenos días. Hola, buenos días.
2: Aló, Chiqui, buenos días.
0: ¿Qué tal? Parece que estás en la cama. ¿Tu nombre?
2: Joaquín desde Trujillo, Chiqui.
0: Joaquín, ¿Armonía 10 o Agua Marina?
2: Agua Marina, Chiqui.
0: ¡Punto! ¡Avanza! Oye, ¿qué tal fuerza de Agua Marina? Hola, La Mega Mix.
3: Buenos días, sí. Quiero votar por Armonía 10.
0: ¡Punto para Armonía 10! ¿De qué parte te comunicas? Sí.
3: De acá, de Villa Salvador.
0: Gracias, un beso. Hola, La Mega Mix.
4: Voto por Agua Marina.
0: Agua Marina, ¿cómo te llamas?
4: Voto por mi hermano que cumple 13 años.
0: Gracias. Sigue sacando ventaja Agua Marina. Hola, Radio La Mega Mix.
5: Hola, hola.
0: ¿Qué tal? Preséntate, preséntate, por favor.
5: De acá, de San Miguel.
0: Hablo con
5: Armonía 10.
0: Punto para Armonía 10.

Todo listo, toda la gente lo ha podido comprobar. Voto a voto en vivo, voto a voto al aire en esta contienda por radio La Mega Mix. Ganadores, y con bastante ventaja, gana hoy en esta contienda por La Mega Mix.

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1: En el 2009 se estrenaba la serie Al Fondo Hay Sitio. En el 2009 se iba al cielo Michael Jackson. Y en el 2009 sonaba muy pero muy fuerte Lárgate de Hermanos J. Ben. Toda tu música, amigo, en el aire. Estamos contigo a las 24 horas y en todo el Perú. Se prepara Huancayo. Ya vamos a salir en la FM.

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2: 19.
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0: Tengo dos canciones que no pongo hace buen tiempo. Me gustaría saber cuál prefieres o cuál te gustaría que ponga en este instante. Salserín de Sol a Sol o La Magia de Tus 15 Años de Salsa Kids. Vamos con llamadas en vivo, llamadas al aire en el 971-446-726. Hola, la Megamix.
1: Hola, chiqui, ¿qué tal? ¿Cómo estás?
0: Hablo con...
1: Franco.
0: A ver, Franco, ¿de Sol a Sol o La Magia de Tus 15 Años?
1: De Sol a Sol.
0: Chévere, gracias. ¿Cuál te vacila? Hola, la Megamix.
2: Hola.
0: Hola, ¿tu nombre?
2: Hola, Megamix. Milagros, llamo desde el Agustino. Quisiera mandar un saludo para mi amiga Milagros, que hoy está de cumpleaños.
0: ¿Cuántos cumple?
2: 50.
0: 50, elige de Sol a Sol o La Magia de Tus 15 Años.
2: La Magia de Tus 15 Años.
0: Gracias. Hola, buenas tardes.
3: Buenas tardes, de Sol a Sol.
0: De Salserín, gracias. Si la siguiente llamada apoya a Salserín, ganó. Si va a apoyar a Salsa Kids, tenemos empate. Hola, la Megamix.
4: Aló, buenas tardes.
0: Hola, levanta la voz, ¿tu nombre?
4: Caterine,
0: ¿La Magia de Tus 15 Años o de Sol a Sol?
4: La Magia de Tus 15 Años.
0: Gracias. ¡Tenemos empate! Aquí definimos. Hola, Radio La Megamix.
5: Aló, buenas tardes.
0: ¿Tu nombre?
5: Josué.
0: ¿De dónde, Josué?
5: De Villa María del Trujo.
0: ¿En qué parte de Villa María vives, Josué?
5: Ah, hermano, por el cerro, pues.
0: ¿En cuál de todos?
5: Por el mercado, por el cerro.
0: ¿En el corazón de Villa María?
5: Claro, mano.
0: A ver, ¿de Sol a Sol o La Magia de Tus 15 Años?
5: La magia, pues, mano, la magia.
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1: Feliz aniversario para la gente de La Única Tropical. Están cumpliendo 28 años. 28 años haciendo buena música. Y sin duda, se viene una orquesta conocida en el año 2024. Esta canción fue demasiado, demasiado con D mayúscula, logrando un récord de visitas en YouTube. Canción que ocupó el primer lugar de visitas en YouTube durante varios meses. Fue disco del año también, un tema imbatible.

0: Se juntaron La Bella Luz y Orquesta Candela, mi orgullo. Abrazo para toda la gente que está chambeando. En Lince, para la gente de la empresa Bausteye. Bausteye, de parte del jefe Edgar. A seguir trabajando, muchachos, y escuchando Radio La Mega Mix. Tocamos de todo.
1: Y te lo dicen los ecos. No, no, no.
0: No, pues, esta canción merece que levantes el volumen. Este es para darle todo el volumen. Y en la semana estuvieron aquí en la cabina de radio La Mega Mix. Esta canción es lo máximo. Ellos también. Los ecos. Aquí en La Mega Mix tocamos de

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Buenas tardes, arrancamos tu programa. Los hermanos Yai Pen y sus amigos. Buenas tardes, Perú. Dyer te saluda y te envío un abrazo gigante. Vamos a divertirnos, vamos a pasarla genial esta tarde. Una hora, 60 minutos de solo Mega Cumbia y lo mejor de los espectaculares, Walter y Javier, hermanos Yai Pen. El día pinta bonito. Regálale una sonrisa a la vida. Muéstrale los dientes al destino y dile, aquí estoy, parado y sin polo, enfrentando todo lo que venga. Porque mientras haya fe, confianza en papá lindo Dios, todo nos va a ir genial. Somos la Mega Mix, tocamos de todo y arrancamos tu programa. Mi programa, nuestro programa, los hermanos Yai Pen y sus amigos. Yo soy Dyer, hasta las 3 contigo. Y tú ya sabes quién es, ¿no?

¿Dónde fue a parar este amor? ¿A dónde? Dime, ¿a dónde se fue? Yo voy hasta allá solo para recuperarlo. Así como me iba de Caraballo hasta La Molina, solamente para verte, mi amor. Somos la Mega Mix, tocamos de todo. En el aire, las estrellas de la cumbia, nuestros amigos invitados. La voz de Danielita Alcántara. Oye, ¿se han dado cuenta que las canciones de desamor que hablan de rupturas amorosas venden más, nos gustan más? Claro, pues nos identifica, ¿sí o no? ¿Sí o no? Todos hemos sufrido en alguna vez. Es por eso que te invito a escuchar lo nuevo de los hermanos Yaipen. Esta canción se llama Tirana. Ya, más o menos como para resumirte, ¿ya? Esto trata de un chico que tuvo su flaquita, su enamorada, pero no solamente estaba con él, sino que también estaba con alguien más. ¿Te ha pasado o no? Entre gitanos no nos vamos a leer las manos, ¿ah? ¿Eh? Tirana, lo nuevo de los hermanos Yaipen en la Mega.

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recordando la voz del maestro Lucho Paz, que también tuvo su pase por los hermanos Yaipen, claro. Punto final para el programa, te agradezco mucho, cuídate un montón, te envío un abrazo gigante, sigue disfrutando lo que te queda del fin de semana. Si tu mañana estuvo un poco movida, te enojaste un poco, te peleaste, olvídate, hermano. De nada te sirve guardar rencor, guarda plata mejor. Eso es lo que hace falta. Gracias Chimbote, Abancay, Andahuaylas, un abrazo Arequipa, gracias Majes, Cajamarca, gracias Cusco, gracias Ica, Trujillo, Iquitos, Piura, Sullana, Pucallpa, Huaraz, Pahuas, Selendín y todo el Perú que escucha y recibe.

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